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1: Pilla, hay ojos que no se hacen los ciegos porque las paredes no solo tienen oídos, ¿viste? 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
1: Estás escuchando Audio Kiss FM. ¿Cómo están todos? Gracias por estar en sintonía de la radio, acompañarnos con los éxitos, las canciones y obviamente tener una información muy interesante. Estamos prácticamente empezando esta tarde con vos. Siempre te acompañamos a través de Audio Kiss FM 90.7, audiokiss.com en el resto del mundo. También estamos a través de la aplicación móvil de la radio, a través de la página web, a través de las redes sociales, Facebook, TikTok, Twitch, Kick, YouTube, ¿qué más? Si me olvido de alguna. Un gran saludo a todos, ¿cómo están? Buenas tardes, soy su amigo Luis, estoy con Julie y Dani. ¿Qué tal, chicas? Buenas tardes. ¿Cómo les va la vida? ¿Cómo están?
2: Hola Luis, hola Dani, buenas tardes. Muy contenta de estar aquí. Es jueves, ¿no? Si no estoy mal, ya estamos por terminar lo que es la semana.
1: Sí, ya
2: y
1: se acaba.
2: Por terminar mayo también, ¿no? Rápidamente ya es 28 de mayo, tan solo faltan unos días más y ya entramos a un nuevo mes. Bueno, acabando con mucho entusiasmo aquí en la radio, trayéndoles una programación repleta de temas nuevos, de música nueva, cosas del cine también, de la farándula, del espectáculo, conciertos que se vienen próximamente, porque tenemos una agenda repleta estos días y estas fechas aquí en Bolivia. Así que trayéndoles, como siempre, mucha energía positiva y muchos temas interesantes para todos ustedes.
1: ¿Qué tal, Dani? Buenas tardes.
3: Hola, Julie. Hola, Luis. Bienísimo. Ya mejorando también el clima, el solcito hemos visto después de un clima que tuvimos friecito. Bienísimo también las mamás, cómo estarán, ¿no? Después de su festejo, algunas no han podido festejar, se están guardando para el fin de semana, para lo que se viene, hay concierto, entonces ahí van a estar presentes. Pero nosotros estamos aquí en la cabina de la radio con una nueva programación, música, información de sus artistas favoritos. Quédense con nosotros y gracias a esas personas que nos conectan, nos sintonizan siempre desde cualquier parte del mundo.
1: Y otras siguen festejando hasta ahorita, ¿no?
3: Sí, hasta ahorita.
1: Me imagino que algunas, ayer estabas todo lleno, los restaurantes,
2: sí, en todos
1: los
2: lados.
1: Lugares, no había campo para nada, no había ni garaje para dejar el auto. Entonces algunas tal vez hoy día han optado, ¿no? Por darse una vueltita por ahí y comer algo diferente. Yo ayer en el almuerzo, en la cola, una larga cola donde estaba comprando para el almuerzo, una madre me decía, todo está lleno por todos lados, me decía. Y bueno, era una madre, imagino que era madre soltera, no aclaro firmemente eso porque estaba solita con la hija. Me he venido directo del agasajo, todo está lleno, así que me he venido acá más rápido. Me dice que estar en un restaurante o que esperando mesa y un montón, ¿no? Imagino que también el niño o la niña tenía que comer algo al mediodía, pues no,
2: claro.
1: Sea muy tarde, ¿no? Uh-huh. Entonces sí, ese era el punto de conversación ayer en la fila, ¿no? Fila en uno, el fila en el otro, en todo lado
2: en
1: había fila.
2: En todo lado.
1: Y no había campo, así que... Hoy ya va un poquito más libre para que sea una vueltita. No sé qué le gusta a la mamá, ir a comer helado, ir a comer torta.
2: Un cafecito.
1: Y si no puede esta dieta, tal vez las cosas dulces, algo más sano, ¿no? Unos Subways, unas,
2: también.
1: No sé, unos panes integrales.
2: Uh-huh. Unas galletitas,
1: unos frutos secos. Un churrasco, qué más saludable que un churrasco, ¿no?
2: Un churrasco.
1: Pura carne, pura fibra, puro hierro ahí. Bueno. Atención en todos, en esta tarde le comento que se está repitiendo la historia. Ya están mencionando lo que acontece.
3: ¡Ay, sí!
1: ¡Ciro!
3: Cautivó las redes sociales.
1: Él es el hijo de Messi, ¿no?
3: Sí, el hijo de Messi.
1: Anota golazo.
2: Mira esa pose que tiene en la foto.
3: Sí, lo increíble.
1: ¿Y por qué la pose es Cristiano?
2: ¡Ay, verdad!
1: Esto es la pose que hace Cristiano.
2: ¿Verdad?
3: Es que... No lo sé, un niño.
1: Pero sí. Con las gafas, ¿no? Las gafas
3: sí,
1: diferentes.
3: Sí, sí, están diciendo que
2: y ya
3: que,
2: está grande el niño.
3: Que Messi se retira, pero está dejando a su suplente para Argentina.
1: Fuera ideal. Después de esa tremenda victoria de Argentina en el Mundial, todos hemos quedado con la vara muy alta para poder tener otro partido así de legendario, ¿no? Como ese. Va a ser muy difícil, tan emocionante. Infartante, hombres y mujeres lo disfrutaron. Yo conozco mujeres que no sabían nada de fútbol,
2: claro.
1: Pero ese partido lo vivieron como todo un hincha, ¿no?
2: Sí,
3: la verdad es que fenomenal. Sí se vivió.
1: Porque solamente bastaba saber que era gol para que lo disfruten. Era gol de un lado, gol del otro lado, gol del otro lado, y no había como parpadear ahí, ¿no?
2: Aparte la tensión que se vivía en todo el partido, en todos los mundiales, ¿no? Sí. Siempre hay una tensión constante, en especial en el último partido, en el final, sí. En la final, porque ahí de verdad no sabes qué va a pasar. En la final uno de verdad no sabe. No sé cómo le hacen los apostadores con las apuestas y con ese tipo de cosas.
1: Es la fortuna, pues.
2: Es nomás, es cuestión de suerte.
1: Claro. Imagínense eso, ¿no? Ganarse unos cuantos milloncitos.
2: Sí, tremendo.
1: Bueno, aquí está el gol. Veamos. ¡No!
2: Y el resto de los niños le copia, ¿no?
3: Había otro video rondando había otro video rondando por las redes sociales. Estaba su papá, o sea, Messi, su mamá. Estaban en la barra, obviamente, y Messi festeja como si fuera un gol de él.
2: Qué bonito.
1: No, mucho golazo.
2: ¿Cuántos añitos tendrá Ciro?
3: ¿Unos 8? ¿9?
2: Por ahí.
1: Y le pasan las gafas, ¿no?
2: Todos sus amiguitos felices.
1: Ya lo tenía planeado ese festejo, mire. Le pasan las gafas, mire. ¿Quién le pasa la gafas? Ah, mire, el otro jugador.
2: Sabía que iba a meter gol, mira, ya lo tenían preparado.
1: Qué bonito el festejo de los más chiquititos. A disfrutar del fútbol, ¿no?
3: La verdad que sí.
1: Sobre el bachatón.
2: Bachatón.
3: Bachatón.
1: ¿De la L, dice?
3: Sí.
1: ¿Quién es la L?
3: La L. No sé, está incógnito eso.
1: Está incógnito.
3: Lola Índigo, por eso es la L.
2: Claro. ¿Esa es Lola?
3: Lola Índigo.
2: No, no la reconocí.
3: Va a sacar un tema musical.
2: Wow.
3: Por eso se llama el bachatón de la L, o sea, L de Lola Índigo.
1: Yo no la reconocí.
2: Hace tiempo que no escucho canciones de Lola.
1: Mansito el caballo, ¿no?
2: No se mueve ni un pelo, mire.
1: Bueno, se vienen cosas nuevas entonces, canciones.
3: Sí, sí, y hay un pedacito, se escuchó, es un pedacito. Ajá. Creo que de lo que vamos a escuchar.
1: Solo la luna nos verá, dice.
3: Solo eso dejó.
1: Dándole y la luna nos verá, no sé.
3: Hace rato, como bien decíamos, no se escuchaba de Lola Índigo, así que está retomando otra vez con esto nuevo que nos va a traer.
1: A esperar. Ver,
2: ¿cómo sonará
1: este ¿Será reggaetón?
2: Nuevo,
1: ¿será bachata?
2: Este tema. Bachatón, dice.
3: Bachatón. Yo me imagino algo bachatero también.
1: ¿Súper bachatero será mezcladito?
2: ¿Cómo será?
3: Puede ser que sea mezclado también.
1: Ahí está, mire. Más posa el caballito que ella.
2: Mire el pelo el pelaje de ese caballo.
1: Alerta, cerquillo.
3: Lo que pasa es que Shakira está, bueno, está haciendo para el mundial que los niños bailen con ella. Y ya. Los niños, como que se, para hacer como tipo un casting, se podría decir así, están subiendo videos bailando con la canción del mundial. Y Shakira lo está seleccionando. Y una de ellas es esta niña rusa. Ahí está como está festejando que ha sido una seleccionada de que va a bailar junto a Shakira para el mundial.
2: ¡Wow!
1: Increíble.
2: Pero mire qué bonito baila.
3: Sí.
2: Y la impresión, ¿no? Que le dio.
1: Cualquiera se emocionaría, sí. Digamos, ¿no?
3: Esa es su mamá es emocionadísima igual.
2: Qué bonito.
1: No la cree, ¿no?
2: Emocionadísima ella. Pero bien lo hizo, mire los pasitos. Tiene talento la niña.
3: Sí. Emocionadísima.
1: Ahí está ella. La cara de sorpresa al descubrirlo.
3: Claro que sí, va a bailar en el mundial con Shakira.
1: Uy.
2: Mira ese peinado.
3: merecido, ¿no?
1: Según veo, familia de bailarines.
3: Yo también veo eso.
1: Porque esas quebradas no son fáciles.

0: Bien, ¿no?
1: No, merecido, merecido lo tiene.
0: Qué bien, me alegra bastante por la niña. Niña bailarina rusa, va a estar con Shakira en el Mundial, estrenando unos pasitos. Qué excelente.
2: Qué bonito. Imagínense esto que está haciendo Shakira, ¿no? Con los niños.
0: Qué movimiento que está haciendo, ¿no?
1: Muchos niños y niñas emocionados, miren. Y de diferentes lugares del mundo, por ejemplo aquí de Rusia, una niña rusa.

0: Let's Go. A ver qué sorpresas más nos traerá Shakira, ¿no? Con el Mundial y su canción.
1: Sí.
0: Seguramente nos vamos a ir enterando poco a poco, ¿no?
1: La verdad es que sí. Y otra gran sorpresa, bueno, que...
0: La verdad no me lo esperaba esto
1: yo. Yo tampoco, pero lo que pasa es que no está confirmado del todo. Lo que pasa es que le hicieron una entrevista a Lucra.
0: Ya.
1: Y le dijeron próximamente una colaboración con alguien y bueno, le lograron sacar un pedacito de un tema musical. Y justamente ese tema musical pertenece a Thalía. Entonces de ahí empezaron los rumores.
0: Claro.
2: Ah, entonces no es una colaboración confirmada ni nada por el estilo.
1: No del todo confirmada que específicamente sea ella, pero él cantó un pedacito de una canción y esa canción es de Thalía.
2: De Thalía.
1: En la cual eso apunta que... Y además él dijo que es una leyenda mexicana. Todo apunta a eso. Pero no ha dicho confirmación de nombre.
0: Puede ser. A ver más adelante qué nos dice.

0: Este es de la Joaquí, es de nuevo. Es nuevo. Recién anoche salió.
1: ¿Anoche?
0: Anoche a las 9 de la noche salió.
1: Novedad,
2: entonces. La Joaquí está con todo este año, ¿no?
0: Sí, está con todo.
2: Ah, ella es la Joaquí, la que está con la peluca.
0: Sí, la que está con la peluca.
1: Bueno, se vienen novedades, entonces la Joaquí también ya estaba mostrando más trabajo, más material.
2: Sí.
3: ¿Te cuesta soltar?
4: Sí. Si veo que va a chocar, acelero. Me meto. Me meto de lleno. No pongo las manos en el fuego. Pongo el cuerpo entero en un volcán.
3: Cuando una persona confía al punto de ceder el control, es como un descanso de su mundo cotidiano. Es donde constantemente se espera que se resuelva, se controle, se solucione. El mundo jamás va a entender tu sensibilidad. Lo tenés que aceptar. Por eso inventaste ese mundo donde la sexualización es tu arma más filosa. Y en esa defensa, la persona sumisa puede soltar su peso insensible y habitar la vulnerabilidad elegida. No es una renuncia forzada. Es una entrega consciente. Casi como decir, hoy permito ser vulnerable. Me siento sostenido.
4: Dejamos acá.
2: Interesante este concepto. No sé si es para ese tema que sacó o será que es para un álbum. Electra, ¿será la canción? ¿Será un álbum? No lo sé.
0: Dejo mucho con intriga porque justamente el título de la canción es Electra.
2: ¿No es Electra?
0: No.
2: Ah.
0: Entonces eso fue lo que
2: ¿Qué será?
0: Lo que dejó muy intrigado al público.
2: Muchas cosas interesantes si se dicen, que parece que revelan aspectos de ella, porque al menos lo que se ve ahí es como una sesión de terapia.
0: Sí, algo así.
2: Y me parece muy gracioso. Ajá, sí, que está enmascarado y
1: no es un enmascarado cualquiera, negro, digamos. Esa vestimenta podría decirse que más o menos es del mensaje que él está dando. Habla de una persona sumisa, ¿no?
2: Ajá, que... Algo muy, no sé, que me parece muy curioso es que menciona que ella utiliza como su arma la sexualización.
0: Sí.
2: Y es el personaje de la Joaquí, en realidad un personaje que muy sexualizado. O sea, el personaje, la Joaquí como personaje. Entonces, no sé, me llama mucho la atención todo lo que se toca en esta charla y lo que vaya a salir de la Joaquí, algún tema, algún álbum. Algo, no lo sé, me llama mucho la atención, sí, porque nunca he visto un video así de ella.
1: Vea el mensaje, el contexto del mensaje.
4: Sí.
1: Y vea los símbolos que colocó el editor. Los dibujitos.
4: Si veo que va a chocar, acelero. Me meto. Me meto de lleno. No pongo las manos en el fuego. Pongo el cuerpo entero en un volcán.
3: Cuando una persona confía al punto de ceder el control, es como un descanso de su mundo cotidiano. Es donde constantemente se espera que se resuelva, se controle, se solucione. El mundo jamás va a entender tu sensibilidad. Lo tenés que aceptar. Por eso inventaste ese mundo donde la sexualización es tu arma más filosa. Y en esa defensa, la persona sumisa puede soltar su peso insensible y habitar la vulnerabilidad elegida. No es una renuncia forzada. Es...
1: ¿Está viendo los símbolos?
3: Una entrega consciente. Casi como decir, hoy permito ser vulnerable. Me siento sostenido.
4: Dejamos acá.
1: Bueno, ¿qué dice con esta producción? Que la Joaquí, su personalidad de la Joaquí es fuerte. Es ir de lleno, no le importa nada, no le importa chocar, no le importa nada. Y las personas un poquito menos fuertes o menos, o un poco sumisas, como ya lo dije, al estar con ella, se entregan y se dejan ir. Tanto así que lo convenció a su psicólogo, que está vestido así. Por eso él ya dice, dejemos acá, dice, porque ya se dio cuenta que él ya es otro de otra de las personas seguidoras de la Joaquín que se dejó influenciar, digamos.
2: Puede ser también, puede bueno. ser.
0: Tiene bueno. lógica.
2: Parece que es parte de un videoclip.
1: Pareciera, ¿no?
2: Pareciera que es parte de un videoclip, de un pedacito, tal vez un clip. No lo sé, porque siento que esta historia puede dar para más.
0: Este es el título de la canción.
1: Esa es la primera canción, Kamikaze, la Joaquín WP. Escucha.

0: Como que la letra está fuertecita, ¿no? Imagínese esta canción. Imagínese esta canción en la discoteca.
1: La rompe.
0: Llegó la hora del toqueteo y si todo el mundo grita ahí.
1: Ahí es. Va a ser como tipo, ¿han escuchado esa canción que es así tipo medio como alabanza al hermano de al lado que toque, bendecido será, algo por ahí?
0: Bueno, la discoteca se va a poner de esa manera, ¿no? Va a ser bonito con la canción La Joaquín. Y esto que es lo que nos comentaba, ¿no, Daniela? Sobre la entrevista que nos dieron.
1: Sí.
0: Donde le preguntaban a Lucra.
1: Sí, esta es exactamente.
0: ¿Qué colaboración se viene? Y ya nos anuncian algo, ¿no? A ver, ¿qué nos dice Lucra?
2: Decirles a toda la gente de México que estén muy atentos por algo en particular.
3: Sí, obvio, pero ¿cómo sabes? No sé. ¿Que sabes algo?
2: Se viene algo.
3: Ah, sí.
2: A mí me tiraron pistas, pero no me quisieron decir nada.
3: ¿En serio? Ah, sí, sí. Bueno.
0: ¿Sabes algo? Se entera, ¿no?
3: Esa mujer.
2: ¿Vas a hacer una canción con una leyenda de la música, una figura femenina?
3: Mexicana. Sí, quizás no te puedo decir más nada.
2: ¿La letra con la que empieza el nombre?
3: No.
2: La saco enseguida.
3: La sacas muy fácil.
2: ¿Una canción que ella haya hecho? Algo.
3: La sacas dale, muy dale. Fácil. ¿A quién le importa lo que yo haga? ¿A quién le importa lo que yo diga? Yo soy así, así seguiré. Nunca cambiaré.
2: ¿Son un cuarteto?
3: No sé, no, ya basta. Yo me sabes sacarte todo esto, lo tenés que ver.
1: Ya, ya confesó con eso.
3: ¿Estás vivo? Yo tengo que salir corriendo, me cagan a pedo.
2: A disfrutar de esta noche.
3: Muchas gracias.
2: Decirles a toda la gente.
0: Sí, tú estás vivo, yo salgo corriendo.
1: Y no quería decir nada y al final lo dijo todo. Cantando.
4: Pero qué buena la que le hizo las preguntas, ¿no?
1: Le sacó la información.
4: Sí.
0: Lo engatusó en tenido hasta que largó todo.
4: Prácticamente.
0: En 30 segundos lo.
4: No se sabe si se viene música entre ellos dos o un cuarteto también, digamos. Así que eso más adelante vamos a estar por ahí.
1: Pero se viene algo.
0: Lucra ese estilito, ¿no? El merenguito rápido. Entonces parece que la canción la van a versionar en ese estilo, ¿no?
4: Sí, y Thalía estuvo sacando un álbum, pues. Todo suena mejor con cumbia.
1: Claro, ¿no?
4: Sí, y ahí fusionó muchas cosas, tuvo colaboración y también fusionó. Vimos aquí un tema musical Boomerang titulado, igual sonó muy bien, entonces siento que puede venir algo bueno y bonito entre los.
0: Bueno, bonito y barato.
1: Algo para bailar, yo pienso.
4: Igual, por favor, basta de canciones de desamor nomás, eso que
1: basta
4: me lleva.
1: De canciones para llorar, más canciones para bailar.
0: Más canciones para bailar, ¿no?
4: Basta. Sí.
1: Y aparte, con Lucra y con Thalía, saldría algo buenísimo.
0: Sí, ya escuchamos, sonó bien.
2: La letra con la que empieza el nombre.
0: La canción.
4: No, esa es una canción de Thalía,
0: sí,
4: que
0: pero
4: existe.
0: Pero él la hizo rapidita como merengue.
4: Ah, sí,
3: la
4: eso sí.
3: La saca muy fácil. ¿A quién le importa lo que yo haga? ¿A quién le importa lo que yo diga? Yo soy así, así seguiré. Nunca cambiaré.
2: ¿Son un cuarteto?
3: No sé, no, ya basta. Yo me sabes, sacate todo. Esto lo tenés que ver. Esto los muchachos lo tengo que cortar. Si esto está en vivo, yo tengo que salir corriendo. Me cagan a pedo.
2: A disfrutar de esta noche.
3: Muchas gracias.
0: Expresivo el argentino.
4: Pero me gusta su carisma.
1: Sí. Muy natural.
4: Muy natural.
1: Muy real.
4: Pero al fin y al cabo, esto es. No sabemos qué se viene todavía.
0: Pronto, dice.
4: Pronto.
0: Alejandro Sanz, cuando nadie me ve.
4: Sí,
0: una serie documental.
4: Sí, ya.
0: ¡Wow!
4: Les comento. O sea, prácticamente esto salió.
0: Ajá.
4: O sea, fue caótico. Porque cuando esto salió por. Iniciando 2026. Y cuando hizo, estaba todavía sonando y pegando mucho la canción que hizo con Shakira.
0: Ya.
4: Algo, una nueva.
0: Una nueva con Shakira.
1: No recuerdo el nombre, pero sonó harto.
4: Pero sonó ese de tu ni con todo el café de Colombia me quito tu aroma. Solo esa frase me acuerdo.
1: Muy bonita la canción. Bésame.
4: Ya. Resulta y resalta que hubo conflicto. Bueno,
0: se separó, creo.
4: Se separó de su novia, no sé, creo que era su novia, Alejandro Sanz. No se supo por qué, ninguno de los dos hablaron. Y como que las sácate a Shakira. Y entonces estaban grabando, ya él estaba en esto de la grabación de documental y cosas así. Y salió en inicios del 2026. Pero va a llegar el 4 de junio para Estados Unidos.
0: Ya.
4: Así que recientemente se va a presentar en Estados Unidos este documental.
0: Va a estar buenísimo. ¿Se sabe dónde va a salir? Ojalá sea en Netflix, yo tengo Netflix.
4: No sé todavía por dónde va a salir, pero recién va a llegar, el 4 de junio va a estar por Estados
0: Unidos. Va a estar bonito. ¿Qué hace Alejandro Sanz cuando nadie lo ve? ¿Usted qué hace cuando nadie le ve?
4: Yo bailar en mi cuarto y cantar. A full.
0: ¿Usted, Yuli?
1: Muchas cosas.
0: En realidad se refiere a ese momento,
1: un momento íntimo.
0: Que no queremos que nadie nos vea.
4: Sí.
0: Cuando estamos o tenemos una conversación con nosotros mismos o estamos tomando decisiones o estamos tal vez pensando en el futuro, ¿no? En esos momentos que...
1: Momentos de meditación, de reflexión, donde uno piensa y sobrepiensa.
0: Y
1: bueno, en especial yo creo con figuras públicas o con artistas a este nivel que tienen un gran nivel de exposición como Alejandro Sanz, que esos pequeños momentos del día que los tienen solo para ellos y no está el ojo público o el ojo de todo el mundo encima de ellos, yo creo que es todavía más delicado, ¿no? Esos momentos que tienen solo suyos. Entonces me parece muy bonito el título de este documental.
0: Buenísimo, cuando nadie me ve, qué tremendo título que se gasta. Y si es como la canción, va a estar mucho mejor.

0: ¿Qué tal?
1: Muy bonita.
0: Poesía pura, ¿no?
1: Sí, muy linda. Y su voz.
0: Cuando nadie me ve, no me limita la piel. Uh-huh.
1: Puedo ser o no ser, dice. No como Teresa. Bueno, como Teresa, ¿no?
0: Entre ser o no ser, yo elijo ser, dice.
1: Ajá. Ella es, él es.
0: ¿Y ellos quiénes son?
2: ¡Wow! ¡Sí!
1: ¡Ah, qué bonito!
2: La anterior vez estuvimos viendo que sacaron, pero en Crocs, ¿no es?
0: En Crocs.
2: Sí, sacaron. Y ahora ya en Zapatito.
0: Ah, en Zapatito. Mira, está para ir al colegio.
2: Fusionando Toy Story porque se va a estrenar en junio o julio, por ahí. Wow. En estos meses se estrena en las pantallas grandes Toy Story 5. Y bueno, dijimos anteriormente que habían sacado en Crocs, pero ahora es una nueva colección.
0: Los que van a ir a ver Toy Story 5 ya están muy mayorcitos, ¿no?
2: Y nosotros, no, por ejemplo.
0: No, no, inclusive, no ¿usted, cuándo aparecieron? ¿Cuando nació la 2, la 3? Digo.
2: Ah, puede ser,
0: hay
2: pero...
0: Hay otros más mayores todavía.
2: No sí. sé, pero imagínese, igual en mi infancia.
0: Yendo a mirar dibujitos.
2: Sí.
1: A los 25.
2: Y más todavía. La diferencia es que en los Crocs había de diversos personajes. Por ejemplo, habían de los de los cositos verdes estos de Pizza Planeta. No sé si recuerdan.
1: Ajá.
2: Ya, en los Crocs. Sin embargo, en los zapatos únicamente está de Jesse, de Woody y de... ¿Cómo se llama el astronauta?
1: Buzz Lightyear.
2: Exactamente. Entonces, solo de ellos tres. Y también wow. hay muchos rumores. Se rumorea de que... De que en esta película, tiro al blanco, el caballito ya. de la vaquerita no hablaba. Simplemente él nomás era relinchado y ya. Ajá. Y dice que en esta película han salido rumores por ahí de que va a tener diálogo, que va a hablar. O sea, ¿qué? Vamos a escuchar por primera vez la voz.
0: ¿Cómo
2: y
0: será?
2: También hay rumores de que Bad Bunny va a aparecer, pero en versión, no recuerdo en dónde, pero en una versión pizza, sí.
1: ¿Qué? Bien. Bad Bunny.
0: Mire las zapatillas, los tenis están buenos.
1: Sí, están bonitos. Están muy lindos.
0: La verdad que sí.
1: ¿Sabe qué? Me dio curiosidad.
0: Mira el detalle.
1: Y cierto, está muy bonito.
0: Muy bien
1: Creo
0: trabajado.
1: Creo que este es mi favorito y el de Jessie.
0: Mucho detalle tiene.
1: Sí, sí. Los colores muy lindos.
2: Sí, hay rumores de que se rumoreó, pero todavía no es confirmado, así que no es una noticia confirmada. Pero hay rumores de que Bad Bunny va a aparecer en Toy Story 5 siendo una pizza.
0: Mire.
1: Qué bonito.
0: Ese es el zapato de Woody, ¿no?
1: Ese está lindo, ese me gustó.
0: Está todo, mira, su camisa, su Ajá, pañoleta, el pantalón, mucho. Todo está, mira, incluido. Hasta su hebilla, el cinturón, mire, está.
2: Sí, es increíble, ¿no? Adidas lo que está haciendo.
0: Y aquí está el de Buzz Lightyear.
2: El de Buzz me gusta igual
0: está
2: mucho.
0: Lindo. Está todo su detalle, mira, de Buzz Lightyear.
2: Yo siento que el de Buzz lo adquiriría.
0: Uh-huh. Los tres, ¿no?
2: Me gusta.
1: El de Jesse igual está lindo.
0: El de Jesse igual está bonito. Ahí está el de Jesse.
1: Todos los detallitos que tiene.
0: Bien, ¿no?
2: Sí.
0: Interesante, ¿no? Muchas cosas, ¿no? Que se puede dar en este momento con las zapatillas ahora, con las marcas.
2: La verdad es que sí. Me gusta mucho lo que está haciendo.

0: Adidas, porque anteriormente con los Crocs también en otro formato para utilizar, y ahora ya en zapatos, ¿no?
1: En zapatos. Bueno, 28 de mayo.
0: ¿Lo reconoce?
1: Noel Charis, integrante de Sin Bandera.
0: Algo nuevo nos traía el día
1: de hoy.
0: De hoy.
1: 28 de mayo.
0: Sí, el día de hoy. Perdida de la fecha.
1: Otra vez Noel Charis, dice.
2: Este ya es un tema solo de él,
1: sí.
2: Como solista.
1: Como
0: sí,
1: solista.
0: Sí. Así que mañana vamos a saber.
1: Bien rock and roll, ¿no?

0: otra vez.
1: Otra vez, dice, yo quiero verte otra vez, dice el Noel Chavarriz. ¿Qué canción nos va a traer?
0: Qué bonito.
1: Suena bien ya lo primero que hemos escuchado, ¿no? Va a ser un boom entonces este tema. Corran a escucharla por completa. Bueno, tenemos una bartender. ¿Qué le parece contratarla para su cumpleaños?
0: Dua Lipa.
1: ¿Qué cóctel le pedirían?
0: No sé, el que ella quiera darme. Yo le acepto todo.
1: ¿Un mocochinchón?
2: Mocochinchón. ¿Y qué es eso, pues?
1: ¿Un chuflay?
2: O es lo mismo de mocochinchi, ya nomás le argumentaron una palabra.
1: No, mocochinchón es otra cosa. ¿Un chuflay? ¿Qué le pediría? ¿Un ron?
0: No sé, yo no soy de tomar eso. Lo que ella quiera darme, yo le acepto.
1: ¿Un whisky, un tequila, un amarula?
2: ¿Un mojito?
1: ¿Un mojito? ¿Una caipiriña?
0: Una piña colada.
1: Una piña colada también. A ver, ¿qué prepara Dua Lipa?
3: I'm gonna get so drunk mixing all these alcohols. This drink is margarita. Help me as the worst. Hey Vogue, it's Dua Lipa, and today I'm gonna be making some cocktails inspired by some of my favorite songs.
1: Yeah! Con bailecito y todo, bien. Con TikTok y todo incluido. Nunca la había visto en esta faceta. Siempre la he visto impecable, cantante, modelo, sí, ¿no? Bien cuidada, bien tranquila. Obviamente a veces natural, pero nunca en su momentito de locurita.
0: ¿Verdad?
1: De bailecito, así de elocuente, digamos.
0: A mí me encanta esta mujer.
1: Tremenda,
0: increíble,
1: ¿no?
0: Increíble, sí.
2: Miren, más casting para los... Bueno, prácticamente ya. Para los niños que quieren estar al lado de Shakira para el Mundial.
1: Aquí tenemos a Kevin Lazo. ¿También hace alcance para presentarse con Shakira?
2: Sí.
1: ¿Qué hace Kevin? A ver.
4: Hola Shakira, he visto que has invitado a muchos niños a bailar contigo en el Mundial. Te cuento que no soy tan bueno bailando, pero me encantaría que me invites a tocar tu canción en batería.

0: Suena bien. Kevin Lazo, a ver si le toca la fortuna y Shakira se lo lleva, ¿no?
1: Claro que
0: sí. A tocar en el Mundial, yo digo que sí, que obviamente va a estar el baterista oficial de Shakira, pero también hay Kevin haciendo la escena.
2: Que tenga un numerito especial.
0: Haciendo un solo.
1: Son demasiados los niños, bueno, las redes sociales están rebalsando con videos así de los niños que quieren estar junto a Shakira en el Mundial, ya sea bailando o haciendo lo que sea, estar de algún modo, estar ahí presente junto a ella.
0: ¿Quién no quisiera estar con Shakira?
3: ¡Hola Shakira! ¡Somos Dialan Dance Studio! ¡Queremos bailar contigo en el Mundial!

0: ¿Qué tal?
1: De todos los tamaños, ¿no? Las niñas.
2: Claro que sí.
1: De todas las edades. Qué difícil la decisión para Shakira.
0: Te va a ver contratado un equipo de 20 personas para decidir eso. Ajá. Si no, no va a terminar nunca.
1: Ay, sí, yo no podría. Yo lo aceptaría todito.
0: Ese es lo más difícil.
2: También siento
0: lo mismo. Todos son talentosos y difícil decirles.
2: Y todos tienen un sueño de estar ahí también.
0: Claro. Y todo uno más tierno que el otro. ¿Qué va a hacer? Sí. Tráiganlo a todos.
1: ¿Verdad?
0: Llenemos el estadio, el mundial con puros niños.
1: Sí.
0: ¿Se imagina toda esa cancha llena?
1: Sería hermoso. ¿Se imagina que haga eso Shakira?
0: Así cantidad de niños, unos 10.000 niños ahí
1: haciendo
0: en la cancha.
1: Haciendo la coreografía de Day Day.
0: Imagínate. Katy Perry ofrecerá concierto gratis en México. ¿Cómo no dice Bolivia en vez de México?
2: Sí.
1: ¿Por qué todo se lo lleva a México?
2: Pero todo lo de México, ¿no ves? Sí, eso mismo decía yo. Y Brasil también, que la tuvo a Shakira allá. Y
1: en Copacabana, sí. Y ahora México con Katy Perry.
2: La verdad es que sí.
0: Suertudo los mexicanos.
1: ¿Cuándo sucede acá, por favor?
2: Sí, y aparte de eso, también en los que venden taquito, igual va Grupo Frontera y cena saliendo de su concierto. Y
1: o Dua Lipa, ¿va?
2: Sí, y Dua Lipa también para taquería, la taquita de la esquina. Qué suertudo, la verdad.
0: Vamos a ver qué nos dice Katy Perry.
3: Okay, I'm really excited about this announcement. I told you I'd be coming back, and now I am. August 25th, FENAPO, free show. Ooh. For all of my Mexican Katie Gatos. Let's go! I'm so excited. You're going to love this show. It's a new show. Super fun. Lots of joy maxing. And really just for you, the fan. Because I'm a fan of you. You know I love you. You know I keep my promises. I'll see you August 25th in FENAPO for free. Okay, I'm really...
0: ¿Nos vamos?
2: Yo quiero ir.
1: Para el 28 de agosto, digo,
0: 25.
1: ¿No? 25 de agosto.
0: Sí. ¿Nos vamos el 25 de agosto?
1: Solo sería comprar los pasajes.
0: Sí.
1: Y ya el concierto es gratis. Bueno, el hospedaje, la alimentación.
0: Cae martes. Cae martes. Partimos un domingo 23. Termina el concierto miércoles 26 y media vuelta.
2: Y ya le hacemos el en vivo a la gente.
1: Verdad.
0: Qué increíble, ¿no? Free show en México, dijo, y han gritado a la gente, imagino.
1: Y aparte se va a llenar días antes eso, para la entrada. Todo el mundo va a querer estar adelante. Sí, van a acampar, van a dormir ahí.
0: De película. Vamos a ver qué ocurre.
2: Wow.
0: Se viene la nueva entrega de esta película. Usted que es fanático, fanática de Scary Movie, ¿la has visto todas las películas? Yo no he visto todas.
1: No todas, pero ubico más o menos los chistes y todo lo que sale de diferentes películas. Y es que es increíble, Scary Movie ha marcado generaciones.
0: Yo no he logrado ver todas las películas. ¿Te has visto alguna, Dani?
2: No he visto todas, pero sí unas cuantas. Y la verdad es que te saca un momento, siempre una sonrisa.
1: Sí.
2: Y esta nueva entrega, vimos el tráiler también, estuvimos viendo, ahí estamos viendo algunos personajes.
0: Uh-huh.
2: Va a haber comedia, demasiada comedia, de grandes películas también que estuvimos viendo. Megan, luego está La Sustancia también, entonces es divertido.
0: Hay varias referencias, ¿no?
2: Sí.
1: Actualizadas en realidad, actualizadas. De estos últimos años.
2: Sí, la verdad es que sí. Y me parece increíble, ya hacía falta otra vez. Ahí estamos viendo La Sustancia.
1: Le cambiaron, ya no es de Substance, ahora es de Stuff.
2: Me parece muy, muy bonito que hayan vuelto, la verdad, con estas películas actualizadas.
1: También van a sacar de Weapons, ¿de qué otra película? De muchas películas.
0: Terroríficamente incorrecta desde la llegada a los cines. Desde
1: pura parodia.
0: El 4 de junio, luego de varios años, ¿no? ¿Cuántos años han retornado? 13 años.
1: Imagínense,
0: 13 años.
1: Wow. 13 años.
0: Ya los actores están más mayores, ¿no?
1: Sí. Ya hasta ellos, ¿no?
0: Sí.
1: Pero qué bueno que estén de vuelta. Van a hacer reír a mucha gente.
0: Exactamente. Entonces, a esperarlo ya pronto, el 4 de junio, prácticamente estamos a días.
1: ¿Y sabe qué
0: es esto? El próximo jueves, ya puedes ir a verla.
1: ¿Sí?
0: Próximo jueves.
1: Wow.
0: 4 de junio.
1: Cierto. ¿Y sabe que he visto algunos cines de aquí de Santa Cruz, de Bolivia, que han subido, obviamente promocionando la película que ya se estrena, uh-huh. Y han subido el mismo personal del cine.
0: ¿Ya?
1: Se ha hecho TikToks recreando escenas de las películas de Scary Movie pasadas.
0: ¡Ah, qué cool!
1: Ajá. Y yo dije, wow, qué bien, qué buen marketing para todos los fans.
0: Qué cómico.
1: Sí.
0: Esperarlo entonces pronto. ¿Más novedades?
1: Ay, cierto. ¿Sabe qué? Yo soy muy fan de Barbie y estoy segura que YouTube? Muchas personas igual. Y wow. Mattel hizo algo bueno por fin y gratis. Todas las películas de Barbie, las clásicas, las inolvidables, las insuperables, ya van a estar gratis en YouTube.
2: ¿Y era ahora?
1: En YouTube. Tiene un canal propio, Barbie ahora en YouTube. Y ahí han subido y van a seguir subiendo películas de Barbie. Porque hay infinidad de películas de Barbie. Y también hay, no solo en inglés, sino que también en español. Están subiendo en Barbie Latinoamérica. Si quieren buscarlo, está como Barbie Latinoamérica. Y ahí están sus películas. Gratis.
0: Mire usted. ¿Usted piensa que las chicas han dejado de jugar con muñecas?
2: Siento que sí.
1: ¿Las niñas? No sé, yo tengo primitas y así conocidas que siguen jugando con muñequitas. Pero no han reemplazado... Han reemplazado en gran medida con el teléfono. O sea, lo han reemplazado con el uso del celular. Porque prefieren estar tiktokeando o sobreestimulándose con videos de YouTube cortos.
2: Y en otra ladera.
1: Brainroteándose el cerebro. Frutinovelas, tralaleros.
2: Ay, no, por favor, no le pongan
1: frutinovela. Ah, no, frutinovela, no,
0: frutinovela. ¿Cómo va a dejar ver eso a los chicos?
2: Es que es inevitable. Es que uno, por más que dice, no voy a permitir que mis hijos vean eso, mi primo,
1: es que
2: mi sobrino.
1: Si uno les da el teléfono y no revisa, ven de todos los chicos y después uno está de la nada pasando y los ves mirando cada tipo de cosas. No, es bien feo, bien fuerte.
2: Sí, sí, son increíbles todas estas películas. La verdad es que me alegra ya.
1: Que vuelva Barbie.
2: Ya era hora ya que hagan esto, porque recuerdo que
0: se tardaron, ¿no?
2: Uno tenía que, yo recuerdo que yo tenía que comprar en CD y a veces venían los CDs, claro, decoraditos, bonitos, y a veces nomás así. Y tenías que comprarte nuevamente para volver a ver. Y en YouTube busqué algunas cuando ya estuve acá viviendo solita para entretenerme. Busqué y le comento que incompletas, o si no, de partes de 7 minutos, ajá, luego de 8 minutos, de 3 minutos, así.
1: Y uno tenía que ir sacando de diferentes canales. O sea, era feo.
2: Y cortadas así, no.
1: O con la calidad pésima. O con una calidad
2: horrible. Eso también.
0: Qué exigente, ¿no?
2: Por eso le digo que está bonito. Que
1: ahora ya
2: sacar
1: oficial.
2: Yo lo volvería a ver una y mil veces todito.
1: Sí, y viera usted los comentarios, se llenan de chicas y de personas en general, ¿no? Que disfrutan de Barbie diciendo ya era hora, ya necesitaba verlas en full HD y completas y gratis en YouTube de una cuenta de una página oficial.
0: Qué bien.
2: Sí, porque siempre había que sacar de diferentes páginas.
1: Uh-huh. Uno tenía completa. Que ingeniárselas o buscar sus discos antiguos y colocarlos a la tele.
2: Y ahí sí.
0: Ajá. Vamos a conocer, van a ver qué nos dice acerca de su impulso en su carrera artística. Catáis, esta artista chilena, ¿la conocen?
2: Sí.
0: Bueno, ella está emocionadísima por todo el crecimiento que ha tenido últimamente. Ya vamos a tener una canción nueva en colaboración con María Becerra también. Y su canción fuerte está sonando mucho en todo el mundo. Entonces nos cuenta acerca de esa emoción que tiene actualmente.
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0: bien, ¿no? Ella de TikTok saltó al canto y lo hace bien.
1: Era TikToker antes.
2: Uh-huh. Sí, era una buena TikToker, la verdad. Hacía videos de transición como estaban a la moda antes, que eran difíciles de hacer. Por allá por el 2020, por ahí se volvió más viral las redes sociales ya que esto de la pandemia. Luego sacó tiene temas musicales de cuando ella tenía 16, 17 por ahí, que es con, bueno, su nombre Fernanda Villalobos, creo que algo así es. Y yo sí la conocí a ella y ahora ya que está evolucionando en la música, me gusta. Siempre él tuvo potencial, tuvo una voz bonita y ahora ya está colaborando con María Becerra, también una gran artista. Ya sacó su primer álbum, entonces siento que va a surgir más. Por ahí vi una entrevista que decía que le gustaría colaborar, creo que con Arcángel, algo por ahí escuché.
0: A ver, ¿qué tal?
2: Sí, entonces, a ver, esperemos que nos traiga luego más música, colaboraciones, más proyectos de ella.
0: Otro artista que nos comenta acerca, no había escuchado bueno hace tiempo, de David Bisbal, pero aquí está como un recopilatorio de cómo fue su descubrimiento para David sobre su visita a Latinoamérica, ¿no? Allá él en el viejo continente, luego de salir de un reality show, pero no tenía el conocimiento de que su impacto llegara más allá, digamos, ¿no? De su región, Argentina, Colombia, Chile. Y como que nos cuenta un poquito de cómo fue toda esa experiencia de haber llegado a Latinoamérica con su música.
5: Justamente terminar la gira de conciertos, me acuerdo que tuve unas vacaciones y tal.
2: Y esos rulos.
5: Y comprendí el viaje hacia Latinoamérica por países variados para ver qué pasaba. Nada más llegar al aeropuerto, que vi todos esos policías ahí armados. Dije, wow, tío, una película americana, vamos, estoy en una película.
0: Y él estaba paseando, no iba de gira.
5: Iba a empezar de cero y que iba a costar más trabajo. Si lo raro ha sido lo que ha pasado.
0: Le van a arrancar el cabello.
5: A cada televisión, cada showcase que he hecho, reportaje de fotos, entrevistas de prensa, entrevistas de televisión, he hecho absolutamente de todo, todo lo que se puede hacer en una promoción.
6: El público lo está aclamando. Está aquí en la Argentina y en Operación Triunfo, nada más y nada menos que David Bisbal.
5: El hacer tantos festivales de radio con grandes artistas y que poco a poco la gente vaya chillando más, más y más, porque cada vez era más conocido, también era bonito. Ahí es cuando se veía ya la evolución poco a poco, ¿no?
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0: ¿De dónde cayó? ¿Cómo
2: vieron a Chayanne? ¡Jovencito!
5: En Estados Unidos, ¿no? Nadie me conoce.
0: Cayó el techo, creo, ¿no?
2: ¿Verdad?
5: Me dieron la oportunidad de cantar, que eso para mí es lo más grande, ¿no?
2: ¡El diablo!
5: Justamente terminé.
1: Tremendo bailarín, ¿no?
0: Baila harto, ¿no?
1: Sí.
0: Es muy enérgico.
1: También con esas canciones que se gastan.
0: Sí, mire, y se lo ve hablando tranquilo. El tipo es bien enérgico, ¿no? Sorpresivamente, los fans de Latinoamérica lo volvieron loco. Repartió besos como, no sé, como Magdalena. Yo dije, le van a arrancar los rulos al pobre.
2: Los rulitos, ¿no? Rulos definidos.
1: Se parece, lo iban a deshacer.
2: ¿Usted tuvo esas muñecas, Yuli, que hablaban? ¿No es que venían así bien enruladitos?
1: ¿Cuáles?
2: Eran unas muñecas así grandes, unas peponas.
1: Creo que sí.
2: Algunas se llamaban Lily, por ahí, ¿no ves? Y hablaba, ¿no?
1: Ah, ya. Sí, creo que
2: pero
1: sí.
2: Pero eran unas peponas hermosas.
1: Las que tenían los chiris.
2: Sí, sí, y así está el cabello de él.
1: Parece de muñequita.
2: Sí, parece de muñequita.
1: Ricitos de oro.
2: Sí,
0: algo así, ¿no?
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0: mensaje subliminal acá.
1: Demasiado. De hecho, bueno, vamos a tener estreno musical con estos grandes después de estar en Santa Cruz. Hicieron Remy con Soberbio. Luego estuvieron en Cochabamba, creo, sacaron. Sí. De Cochabamba era la canción que escuchamos. Sí. Ya, luego se están de ida para el Beni. Y nada, mejor que si la lanzan en estos días, ya que es la fiesta de Trinidad, de la capital del Beni, en estos días. Así que yo siento que por ahí la van a estrenar, lo están esperando con ansia. Y sí, como dijo usted, hubo mucha controversia.
0: Oculten a sus primas, están de ida al Beni, dice.
1: De hecho, hubo mucha controversia esto en las redes sociales porque, pues, él dijo primas y allá ustedes saben cómo se llama este mensaje. Entonces, hubo mucho de esto.
0: Y ahí atrás está la avioneta, ¿no?
1: Sí.
0: Para llegar al Beni.
1: Así que, no, contentísimos los venianos. Así que con esto no se olvidaron de ellos, pero...
0: Claro, yo pensé que iba a ir departamento por departamento, ¿no? Y fue a La Paz, fue a Cochabamba, Santa Cruz. Imagino que iba a ir a Oruro o algo así, pero saltó al Beni.
1: O sea, la cosa es que... No, claro, él puede ir, pero la cosa es que él le creó una canción. O sea un remix de lo que
2: por
1: está haciendo.
2: Por departamento.
1: Sería increíble, porque por ejemplo aquí creó Soberbio.
0: Nos está modernizando toda la música tradicional, ¿no?
1: Exactamente. Y no lo veo nada de malo, porque... Son grandes canciones, por ejemplo, aquí cuando hizo Soberbio hubo muchísima controversia, que fregaron la música y todo eso, pero...
0: Hasta que salió lo original, ¿no? Y dijo que estaba bien.
1: Estamos en otra época y no le vi nada de malo, así que me gusta lo que hizo igual en Cocha, así que en Cochabamba, con ese tema también, que algo sale el sol, es por ahí, se me quedó eso, no conocía la canción y por él la conocí, claro. Hasta la original también la escucho ya. Y bien que esté haciendo esto, ahora saltó al Beni. Ahí están en grabación, parece del videoclip.
0: ¿Este es el video? ¿Este es allá en el Beni?
1: Yes.
0: ¿Dónde están grabando esto? ¿En su casa están grabando?
1: No. No, mi casa es humilde.
0: Mire la pantallanga que se llevaron. Todos los bichos están ahí.
1: Y mire, y me imagino que ahí, bueno, en Soberbio habían acá chicas, wow, digamos así, bailando todo. Yo no podría bailar como estaban bailando en Soberbio, ¿no ves?
2: ¿Verdad?
1: Ahí, en esas caderas meneando, y allá ya están, ahorita se ven tipo una quinta, están grabando el videoclip, parece.
2: Ya están alistando, bueno, todo, ¿no?
1: Están alistando.
0: Pronto todo. Lo vamos a ver el video.
1: Me gusta eso de ellos, de que lanzan un tema musical y con videoclip más. Me gusta mucho eso de ellos.
0: Ahí está NC Dota, Jerome, DJ Rec. Va a estar bonita la canción, a esperarlo pronto.
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2: Otro, creo.
1: Para algunas es guapo. El guapo es TikTok. Bien, el vocalista de Fuerza Régida con esto nos quiso anunciar de que podrá haber gira.
0: Ojalá, ¿no?
2: Ya se ve en la gira.
1: Ya me veo en la gira. Quiere decir Bolivia. Que sí. De hecho, hay muchos rumores.
0: ¿Que va a venir a Bolivia, Fuerza Régida?
1: Me gusta mucho esto de que hizo, o sea, después de tener pues a Grupo Firme.
2: Claro.
1: ¿Quién? Si Grupo Firme fue a Bolivia, ¿por qué yo no? Digamos. Entonces, me gustó mucho esto. Y por ahí hay rumores de que podríamos tener la Fuerza Régida en Bolivia. Me gustaría, pero por el momento él nos deja este gran mensaje de ya me veo en la gira. Quiere decir que se viene gira pronto.
0: Exacto, ya que hablábamos de Crespo hace rato con David Vival y ahora este Crespo, vamos a ir con otro Crespo.
1: Puros Crespo.
4: El nombre original de esta canción.
2: Crespísimo.
4: Pero a lo largo de Latinoamérica, en el ámbito folclórico, siempre se conoce como el quema-quema. Un día agarro y empiezo a hacer el ritmo, a hacer la música, y luego llevo a un ensayo, y ahí estaba mi compadre en castellanos, le pone la letra, y fue realmente un boom, porque era el primer disco de Tupai. Y hoy, después de 30 años, hay lo que hoy en día se llama un autocover. Bueno, con un invitado internacional de primera, y es una versión nueva de esta saya caporal que te va a gustar. Este invitado se llama Elvis Crespo.
1: Ah, ya.
4: Sé que va a ser un éxito, así que espéralo.
1: ¡Wow! Me voló la mente. No lo esperaba. Oiga, ¿y Elvis Crespo iba a llegar, no es aquí a Bolivia?
0: Sí.
2: ¿Qué pasó?
1: Al Día de la Madre estaba,
0: no sé,
1: por ahí.
0: Estoy esperando igual.
2: ¿Qué sucedió? ¿Dónde está el anuncio?
1: Yo lo vi por ahí, Elvis Crespo, pero claro. Fechas cercanas a mayo.
2: Decían que era por el Día de la Madre.
0: Puede ser mayo
2: o
0: junio, puede ser, no sé, pero Sigamos esperando, ¿no?
2: Bueno, ahora se viene una canción que ya salió, que es icónica, que es conocida como el quema-quema, decía ahí. Él es Fernando Torrico, si no estoy mal. Creo que sí es él. Él, si no estoy equivocada, trabajó con los Carcas. Y bueno, qué interesante que nos traiga esta canción renovada, sí, ahora con un poquito del sabor de Elvis Crespo.
0: Va a estar buenísimo.
1: Sí, muy, muy bonito va a estar y emocionante también esperar esto.
0: Tremenda fusión va a ser, ¿no? Esa colaboración, Elvis Crespo con los amigos de Tupai. Va a ser de película. Yo sabía que no se lo veían.
2: Yo no me lo esperaba,
0: no
2: para
0: se lo
2: nada.
0: Veían venir esa, ¿no?
2: Sí,
0: ¿quién
2: nada,
0: se la puede ver
2: para
0: venir?
2: Nada, para nada.
0: Bueno, otra que tienen que ver, que está llegando, que ya tocó tierra.
4: Pone la letra,
0: es alguien que se viene el concierto y hoy es la conferencia de prensa.

que estoy muy emocionada. Nos vemos el 30 el sábado en el Macroparque.

0: ¿Qué tal? ¿Qué canción le gusta a Jennifer Peña? ¿Alguna romanticona?
1: Una bailable.
0: Bailable, Jennifer Peña. Bueno, esa es cumbia fuerte, toca ella un poquito. Ya ha llegado Santa Cruz, entonces, a alistarse con todo, porque ya la gente está alistando los sombreros como ella, ¿no? Para poder estar en su concierto. Imagínense que inicia la noche así de esta forma. ¿La conocen esa o no la conocen?
1: Sí, esta sí, la he escuchado.
0: Y se pone triste, ¿por qué se pone triste? Yo quería que la escuchen, nomás no que traigan recuerdo de guerra.
2: ¡Oiga!
0: Va a estar movidita ese concierto, ¿no?
1: Sí.
2: Yo sé que muchas mamás van a ir.
1: Va a ser bailar a las mamás.
0: Varias canciones románticas tiene. No sufran, chicas. Ahí está, miren. Todo TIC habilitado para la compra de entradas. Campo VIP, camarote y Super VIP disponible. Ella ya está en Santa Cruz. Se alista para este sábado. Debe estar ahorita comiendo un majadito antes de la conferencia de prensa más tarde.
1: Y va a estar todo el día de mañana también, ¿no?
0: Claro.
1: Paseando por Santa Cruz.
0: Conociendo, así que si ven a alguien de sombrero, ya saben quién es.
1: Probablemente esté paseando por la ciudad.
0: Jennifer Peña, otra artista que llega a Santa Cruz. Qué bonito, ¿no? Que tengamos varios artistas por acá, dando vuelta.
1: Gran variedad, ¿no? Estas fechas.
0: Exacto. Nos cuenta también María Becerra acerca de su trayectoria y su movimiento musical que ella está desarrollando. Al igual que otros artistas, nos menciona que no esperaba tanto, ¿no? ¿Cómo sería la preparación para estar como artista? Conozcamos un poquito de la voz de ella, los que no menciona.
3: Cuando una canción sale del estudio y ya es del mundo, que la gente se la pueden aprender, la escuchan, con

0: ya sabrán, todas las canciones de Quimera tocan una fibra emocional muy importante para mí, muy íntima. Y tener la oportunidad de estar en un vivo y escuchar a todas esas personas cantando, cada uno desde sus sentimientos, desde su lugar, con su historia, con lo que esa canción representó para cada persona, es algo que no tiene explicación lógica para mí hoy en día, y creo que nunca la va a tener, y eso lo hace muy especial y muy hermoso. Yo solo quiero que tú me quieras. Cuando una canción sale del estudio y ya es del mundo.
1: Diferente, ¿no? Poder tener tu música sonando en todo el mundo. Y por supuesto que la gente comienza a reaccionar a través del internet de ella, ¿no?
2: Sí, qué bonito el mensaje que nos da ella. Y muy bonito el video igual. Se siente íntimo para todos los fanáticos y las fanáticas que la han estado siguiendo en esta gira con Quimera, que fue su último álbum, que nos trajo a sus cuatro alter egos. Que cada uno de ellos reflejaba un poquito de lo que es María Becerra en su conjunto, ¿no? Cada personaje mostraba un pedacito de una faceta diferente de ella. Y me encanta, a mí me encantaría estar en este concierto, en el concierto, ¿no? de su gira de Quimera. Imagínense el esfuerzo entre canciones para cambiar de alter ego, tanto de vestuario, un poco del maquillaje y hasta el peinado.
1: La peluca.
2: Sí. Rapidísimo debe ser ese cambio.
1: Bueno, ustedes saben que Luis Fonsi tiene una canción con Shakira, ¿no? ¿Conocían?
2: ¿Cuál?
1: ¿No conocían que participó Luis Fonsi con una canción con Shakira?
2: Puede ser, es que Shakira tiene tantas colaboraciones.
1: Sí, aquí le preguntan, ¿no? Le hacen la pregunta de qué le parece la trayectoria que está teniendo Shakira ahora con el Mundial, ¿no? Nos va él un pantallazo de su pensar.
3: La Copa del Mundo. Y nuevamente Shakira es una representante de todos los latinos, yeah. Y vuelve a tener la palestra con la canción del Mundial.
4: Yeah.
3: ¿La has escuchado? ¿Qué te parece y qué significa para los artistas latinos?
4: Me encanta que esté Shakira ahí, siempre nos representa por todo lo alto, es una reina, merece todas las cosas bonitas que le están pasando, lleva mucho tiempo luchando y quién mejor que esté ahí representándonos a nosotros los latinos que ella. Así que me encanta lo que está haciendo.
1: Bien, ¿no? Por los latinos, por todos.
2: Por toda Latinoamérica.
1: Gran representación, así lo dice Luis Fonsi. Le fascina. Obviamente, ¿quién no se alegraría, ¿no? De lo que está causando Shakira con el Mundial y todo lo demás, ¿no? ¿Qué pasó con Rosalía?
5: ¿Qué nos trae?
2: ¿Qué está haciendo?
1: ¿Qué
2: Rosalía?
1: ¿Nos dice? ¿Qué hace?
2: Cantante,
1: ¿qué le dicen?
2: Actriz. De todo esta mujer.
1: Está mirando sus raíces.
5: Sí,
1: bien.
5: Se la está rifando en Euforia, sí, la verdad.
2: Modelo.
5: ¿Sabes qué? Fue muy extraño después del álbum que nos presentó Lux y en los videoclips verla casi una virgen, se podría decir. Y luego en Euforia fue un cambio radical y brusco.
2: Fue pero, tan gracioso.
5: Pero
2: tan
5: es gracioso. Única, es ella, simplemente.
2: Los memes que aparecían en internet.
5: Sí, por ejemplo, yo el viernes por la noche y ella pues así ya vestida del álbum de Lux, yo el domingo en la iglesia.
2: Yo entre semana, yo el fin de semana.
5: Muy, muy, muy controversial, pero me encanta lo única que es.
6: Por cierto, la gente siempre me dice, porque tengo el pelo rizado, me dice, no te duchas. Mira, yo me ducho un montón. No me gusta que me digáis esto. Yo me ducho.
7: Se dijo,
6: se tuvo que decir. Mira mi raíz, siempre impoluta. Impoluta. Se tenía que decir, se dijo. Solo porque tengo el pelo rizado. Es que la gente con pelo rizado, si no te haces tratamientos todo el día y lo tienes natural, no se te ve el pelo ahí perfecto todo el rato. Y yo no me tiro muchas cosas en el pelo porque quiero tenerlo largo así, cariño. ¿Me entiendes? Por cierto, la gente siempre me dice...
5: Ahí está.
2: Dijo una verdad, la verdad. La verdad. ¿La verdad? Rosalía...
5: Acá Yuli.
2: Rosalía tirando
1: saltos.
2: No, es que es algo muy común que te digan eso. O sea, yo he escuchado igual a amigas que son crespitas y a las que les dicen eso, como no te bañaste hoy día, y es solo porque ese día no
1: es
2: se
1: por
2: definió.
1: Por discrepo, no, por el olor.
2: Porque no se...
1: Ah, ya, yo pensé que era por los crepos.
2: Es que no están siempre definidos. O sea, el sueño de toda mujer rizada o con crespos o con ondas, claro, es que todo el tiempo estén así rizaditos como David Bisbal. Sí, así de definido. Sí.
5: Y también es que también hay diferentes. Por ejemplo, hay algunos que son bien rizadas, ajá, y otros que son onduladas.
2: Ondas. Entonces, ondas largas, sí, otras ondas más cortas, otras un mixto. Para. Pero en general, todas las que tienen ondas tienen días buenos y días malos con el cabello. Porque el cabello...
1: Según la humedad, ¿no?
2: También la humedad es un factor importante.
1: La estática también.
2: También cuando hace frío o cuando hace calor, o cuando te los definís, o cuando simplemente salís de la ducha y te los secás. O sea, hay un montón de cosas que influyen en que tu cabello esté más o menos definido si es que sos crespa o rizada. Y aquí la Rosalía tiró un facto. Obviamente ella con el pelo larguísimo. Imagínese estar todos los santos días haciendo ese proceso del scrunch, de la mascarilla, el acondicionador, el mousse, el gel. O sea, ¡ah!
1: Y David Vival lo único que hace es bañarse sin champú, pero con jaboncillo en la
2: y
1: cabeza.
2: Y hasta los crespos. Imagínese eso.
1: Definidísimo los crespos.
2: Sí, es increíble. Es increíble. Cada persona es un mundo diferente.
1: Bueno, el mundo habló porque lo has visto de vuelta a los de Black Eyed Peas. Se reunieron nuevamente para recibir un premio en los AMAs. Nadie lo esperaba volverlo a ver juntos. Todos los integrantes de Black Eyed Peas, incluida Fergie, que no se las veía juntos hace siglos, ¿no? Por decir, ¿no? Unos cuantos años, pero no lo veía juntos hace mucho tiempo.
7: I want to thank all of the fans. Come here. All of the fans for voting for this so that I could stand up here right now with my longtime friends and brothers, the Black Eyed Peas. In honor of this special song, this era, Rock That Body, but so many memories along the line with that.
1: ¿Hace cuánto no los veía juntos? Yo hace mucho.
2: Hace mucho tiempo, al parecer ella dice, ¿no? Gracias por permitirles estar en ese escenario nuevamente. Aparte que la amistad que ellos tienen, pucha, hace añísimos, ¿no?
1: Exacto.
2: Y lo bueno es que permanecen unidos.
1: Otra que no veía hace mucho, solamente la vi de jurado en varios reality shows, a Nicole de Pussycat Dolls, una de las integrantes, pero en escenario no la veía hace mucho tiempo, ¿no? Y ahora también aquí en la premiación de los AMAs hizo una presentación interesante.

0: Tremendo su outfit.
1: Sí, irresistente.
0: Sí.
1: Para ese movimiento.
0: A todos los movimientos.
1: Yo dije, ahorita va a pasar algo.
0: Y no pasó nada.
1: Sí, por eso digo, bien resistente el late.
0: Sí.
1: Bueno, Nicole de la Depústica Dul, tremenda presentación. Dejó a todos contentos porque también no la veían cantando en vivo hace mucho. Bad Bunny hace historia en Lisboa.
0: Sigue haciendo historia este
2: sí,
0: hombre.
2: Sí, se llenó total.
1: Mire la cantidad de celulares ahí atrás, mire.
2: Parecen unas estrellitas, ¿no ves?
1: Como el cielo, 130 mil
2: personas.
1: Wow.
0: 130 mil.
1: ¿Qué es esto?
0: Altísimo.
2: Se llenó total.
1: Los de allá arriba deben ver un puntito nomás Bad Bunny, ¿no?
2: Pero ya está ahí.
0: Tremendo.
2: Está más cerca de Dios que de Bad
1: Bunny. Yo me llevaría binoculares, larga vista, para verlo más cerca, ¿no?
2: Claro.
0: Así estaría todo el concierto.
1: Un puntito está mirando, digo, ¿qué va a hacer? Digo.
2: Sí, pero una gran ventaja sería si tiene pantalla, digamos, también, claro. ¿No? Me ayuda mucho.
1: Pero de allá arriba igual hasta la pantalla, chiquitito.
0: No, sí.
2: Eso sí.
0: Pero con estar ahí, imagínese, y escucharlo interactuar con las canciones y todo.
1: Bailarlas, ¿no? Con el full sonido.
2: Ajá. El sonido es lo increíble de ir a un concierto.
0: Claro,
2: a mí me gusta más.
0: Escuchar.
2: Nunca he vivido, o sea, es muy diferente escuchar la música en un parlante, digamos.
1: En tu parlantecito ahí,
2: claro,
1: de Bluetooth, de
2: claro.
1: 10 pesos, chino.
2: Ya, pues tampoco,
1: no,
2: tampoco así. Tampoco así. Ya, pero a ir a escuchar al artista, la fusión que suena la música y no, es
0: en vivo, es diferente. Aparte,
2: es diferente,
0: no solo, ¿no? Está cantando, sino que también tiene interacciones. Habla, saluda, lee los carteles que están ahí, o siempre pasa algo, entonces es diferente la sensación, el sentimiento. Ni espacio para bailar,
2: es increíble cómo este álbum ya cumplió años ya, es recientemente lanzado, nuevo también está, pero ya tiene como un año de lanzado, ¿no? Va a ser 2 años ya prácticamente, y aún sigue de gira y sigue pegando bastante.
1: Yo amo Brasil, dice, Brasil te ama.
2: Sí, y bueno, tiene ahora un... En el museo
1: ¿Una estatua?
2: Sí, una estatua.
0: Una figura de cera.
2: Cera. Wow. Muchos artistas y famosos
1: ¿Esa es la
2: tienen...
1: Figura?
2: Sí, esa es la figura.
1: ¿Te parece la original?
2: Estuvimos viendo también que Marc Anthony igual recientemente estuvo igualito también de
1: Michael
2: Lady
1: Jackson,
2: G, también,
1: Jennifer
2: ¿sabes?
1: López.
2: Sí, entonces ahora Bad Bunny tiene su
1: mire,
2: propia.
1: Parece original.
2: Sí, imagínense, ¿han visto la película La Casa de Cera?
0: No.
1: Creo que no.
2: Ya hay así, tipo así, me imagino que son la... Bueno, pero de cera, obviamente esto eran...
0: ¿Esa no es una película de terror?
2: Dicen que es de terror, pero no asusta, simplemente es así. Es bonita, entonces así también
0: mire
2: eran
0: la
2: reales.
0: Que tiene.
2: Solamente que estos no son humanos, digamos.
1: No, pero para mí de eso...
2: Sí, me parece real, ¿no ves? Tipo así son lo de La Casa de Cera, así que sale.
1: Increíble, ¿no? Increíble. Inmortalizar a la persona así tal cual, el mismo tamaño, misma ropa, todo.
2: Tatuaje también, digamos.
1: Todo, ¿no? La barba, todo le han puesto, los lentes. Hasta la ropa pienso que es la misma marca. Si es que la ropa no es de cera, ¿no?
0: Yo creo que igual es.
2: Siento que puede ser que sea de cera también.
1: ¿Será?
2: La
1: no
2: la
1: se
2: ropa,
1: mueve nada, ¿no?
2: Pero también puede, me intriga mucho también. Puede ser que sea de cera como también que no. Porque no se ve, mire, parece ropa de verdad.
1: Parece ropa
0: bueno,
1: de verdad.
2: Sí,
0: ¿no?
2: Siento que es ropa de verdad, que claro. Solo el cuerpo.
0: Me encanta el cabellito, mire.
2: Ay, sí, otro crespito.
1: Más definido,
2: a mí me encantan los ojitos, las pestañitas.
1: Más definido que el original está ese.
2: Mírelo, me gusta sus ojos, me gusta.
0: También.
2: De la cera, lo veo más guapo al tatuaje que al original. Que al original.
1: Que al original.
2: Sí.
1: Bien, ¿no? Mucho detalle de este trabajo, ¿no? Hasta lo peinaron.
2: Están definidos esos rulos.
1: Otra estatua.
2: Otro que está haciendo tendencia. Bien.
1: Jacob.
0: Ah, un corto.
2: Sí, para Chanel. lo vimos anteriormente haciendo la imagen de unos perfumes. Y ahora ya presenta esto. Está como que sobresaliendo mucho este actor en películas, en este tipo de cosas también. Lo hemos visto, bueno, ha causado también mucho recientemente en su en este episodio que salió, el último episodio de Euforia también. Revolucionó las redes sociales, así que ahorita está Jacob por todos lados.
1: Veamos un poquito, ese es el corto. Sí. Presentado por Chanel.

0: Bleu Chanel, l'exclusif.
1: Oh my god, esa voz.
2: El diablo. Ahora fue Yuli.
3: Ya fue Yuli.
1: Esa voz.
2: Muy, muy, muy, muy de él, ¿no? Es de él, ¿no?
1: Sí, es su voz totalmente.
2: Sí, es lo más lindo.
1: Y mucha atención, mucha atención en todo el comercial. Muy bonito. Era como, obviamente, un corto, ¿no? Una mini película ahí en un comercial.
3: Sí, exacto. Bueno, mi gente, algo más cercano. Le comento que se viene la Expo Café. Del 2 al 5 de julio, el lanzamiento se desarrolló esta mañana. El campo ferial, por supuesto, de la Expo Cruz. Muy interesante todo lo que se viene. ¿Les gusta el café, chicas? ¿Toman café regularmente?
1: Últimamente no, pero sí me gusta.
3: Cappuccino, latte, con latte, cortado.
2: Me gusta frappuccino.
3: Más frío que caliente.
2: Más frío que caliente.
1: A mí me encanta el cappuccino.
3: Sí, yo cuando fui a Cochabamba me tomé la oportunidad de probar de varias cafeterías que habían cercanas. 20 bolivianos los cafés, riquísimos, de todos los sabores, hasta con chocolatito.
1: Qué lindo.
3: Vamos a ver lo que se viene próximamente en julio, la Expo Café en Santa Cruz.

0: Ya me hizo antojar una tacita de café.
1: ¿No ves?
2: A mí sí. Me gusta el mensaje que da la taza. Donde hay café, sí, hay encuentro. Hay encuentro.
0: Yo pensando en comida, cuando leí donde hay café, hay cuñapé. Guay, estoy con hambre.
2: Donde hay café, hay encuentro.
1: Speciality Coffee Expo Bolivia 2026. Del 2 al 5 de julio. Va a estar bonito eso.
0: En la Expo.
1: Hay que darse una vueltita, ¿no? Para tomar un. Probar un poquito de café. Ay. Con calma, sí, con calma, porque la última vez le dio taquicardia a Daniela. Probó varios cafés y ya le afectó.
2: En mi defensa. La cafeína. Ya, en mi defensa.
1: No afecta la cafeína, ya, ¿no?
2: En mi defensa es que no era café como usualmente usted, claro, lo toma, no, el
1: café,
2: digamos.
1: Con agua,
2: era... café con agua y su azulquita, sí, digamos, o su endulzurante. Era café puro y de diferente. Puro. Y en mi defensa yo no había desayunado ni había almorzado también, así que me fui.
1: Y la feria fue con un razón. Poquito después del mediodía, fue la feria.
2: Sí,
1: ¿no?
2: Pues, y yo no había desayunado y no estaba en mis planes ir también. Me levanté y. Me puse a lavar mi ropita y después ya me fui a la Expo Café, pues, y el olor
1: temblaba,
2: me llamó la
1: temblaba.
2: Atención. ¡Ay, no, temblaba! ¿Sí?
0: ¿Qué me pasa? Temblar y tomaba más.
2: No, eso era lo más que yo estaba mal. O sea, se alteró mi corazoncito, digamos.
1: Parkinson tenía.
2: Y seguía tomando más porque, ¿cómo puedes rechazar? También había... diferentes sabores.
0: Daniela, ¿qué será? Y seguía, pero deme otro.
2: Así. Y luego eso teníamos otro que ir a otro lugar y cuando ya logré comer, quedé tranquila y me dio sueño. Así que les recomiendo, si van a ir a esta feria, por favor, no vayan con el estómago vacío.
1: Lleven su cuñapé en una bolsita.
0: Sí, para disfrutarlo más.
1: Ay, sí.
2: Sí.
1: Va a ser de película.
0: Su vasita.
1: Bueno, damas, Sorneo. Se ha terminado el tiempo. Mañana nos encontraremos nuevamente. Ah, no, mañana no. Mañana es viernes, ¿no?
2: Mañana.
1: Pensé que era sábado mañana.
0: Sí.
1: Mañana es viernes.
2: La otra
1: viernes.
2: Semana es que no vamos a estar.
1: Ah, verdad.
2: Porque es Corpus Christi.
1: Feriado, ¿no?
0: Ajá. Ay, cierto. Vamos. Ya es la semana que viene.
2: Sí, Corpus Christi. Así que la otra semana nos vamos a perder 2 días.
1: ¿Por qué 2 días? Un día nomás. Es viernes. El jueves es normal. Normal y normal.
2: Mentira, ya. Mañana nos encontramos otra vez.
1: Mañana a 4 de la tarde. Pórtense bien. Pásenla bonito. Yuli, hasta mañana.
0: Hasta mañana, Luis, hasta mañana, Dani, nos vemos. Me dejaron con deseos de café.
1: Más café.
2: Va a ir a la plaza.
0: Sí, creo café, que voy a ir a tomar un cafecito si es que encuentro.
1: Claro.
0: Así que nos vemos, regresamos mañana con muchísimo más aquí en Radio Dioquis, también por nuestras redes sociales y por TV Latina. Nos vemos mañana, ya retornamos con mucha más información. Ya viernes terminando lo que es esta semana. Regresamos con muchísimos ánimos y ya nos despedimos, ¿no? El fin de semana. Volvemos mañana con mucho más.
1: Exactamente. Dani, hasta mañana.
2: Hasta mañana, chicos. Nos volvemos a encontrar en una nueva programación. Gracias siempre por estar con nosotros. Que tengan un excelente descanso. Disfruten. Jueves, acercándose el viernes. Todavía tienen planes para ver qué hacer. No se olviden, hay concierto. También quieren ir a ver a los Carcas. Así que descansen, cuídense y nos vemos mañana.
1: Exactamente, nos encontramos a las 4 de la tarde, pásenla bonito, disfruten de su tarde de jueves, si todavía faltan los festejos del Día de la Madre, bueno, van finalizándolo ya, o si va a durar hasta el fin de semana, nos avisan, ¿no?, para visitarlos un rato.
2: Claro que sí, también.
1: Imagino que la gente está de locura, ¿no?, para poder divertirse con las madres, algunos que están en las provincias, que han estado aquí en la ciudad,
0: sí,
1: recién van a ir a felicitar a sus madres sábado y domingo, ¿no? Que
0: sí,
1: vuelven, ¿no?
0: Sí, de sus clases. Recién van a festejarlas.
1: Y etcétera, ¿no?
2: Sí, exactamente. Por ejemplo, yo igual este fin de semana recién voy a ir a ver a...
1: Recién va a ir a ver a su madre, le tiene listo el regalo.
2: En eso estamos. ahora justamente le dije, mami, el mayor regalo es...
1: Soy yo, digo.
2: Ajá, y me dice ella, o sea, que no es regalo.
1: Otra vez, otro año, digo... Bueno, mi gente, hasta mañana a las 4 de la tarde en punto. Cuídense todos. Chao, chao.

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